0: que sea la vida de mi compadre Neftalí, que está celebrando cumpleaños. Aquí está Churo Díaz con el frenito. Río Olímpica Estéreo.
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0: Qué gozadera, brother, qué gozadera. Esta hora, 7 en la noche, con 8 minutos, 7, 8. En la mitad de la semana olímpica. Palo tras palo.
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0: Esto se llama para Fernelli. Aquí está Rafa Pérez.
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0: 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Hombre, qué buen tema. El Faruchazo en la noche olímpica. Primer lugar de sintonía.
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0: Hombre, pura sabrosura a esta hora.

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Hay frases que marcan la vida. Hay frases que uno las escucha y dice, tremenda reflexión. Y esta frase la escuché una vez de una persona mayor que me dijo, Happy, cuando usted se preocupa, cuando usted está preocupado, es como sentarse en una mecedora. Usted, la mecedora lo va a mantener en movimiento, pero no te va a llevar a ningún lado. Eso me lo dijo alguien a mí y quedó marcado en mi vida. Cuando usted está angustiado, preocupado, no va a añadir ni un día más a su vida. No va a solucionar ningún problema. Y se va a sentar en esa mecedora a mecerse. A mecerse. Y ahí pasamos noches en vela, imaginando los peores escenarios posibles. Y la verdad es que la mayoría de las cosas que nos preocupan nunca llegan a suceder. Por eso, en lugar de preocuparte, empieza a ocuparte de lo que sí puedes solucionar en este instante. Lo que dependa de ti, hazlo. Lo que no esté en tus manos, suéltalo y confía. No le robes la paz al día de hoy por un mañana que todavía no ha llegado. Mi amigo, mejor ocúpate en algo y no te preocupes por algo. Que Dios te bendiga inmensamente y que tengas un hermoso día agarrado de la bendición de Dios. Recuerda que Dios es bueno. Dios es bueno.

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Son las 6 de la mañana, 10 minutos. 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Saludo cordial para todos en esta mañana. Que Dios bendiga esta ciudad, a su gente y al clima. Calor, man. Son las 6 de la mañana y hace calor en Santa Marta. Esto es una vaina absurda. La primera noticia que veo esta mañana cuando me levanté es que en Bosconia 40 grados y en la noche cayó granizo. La foto de los pedazos de hielo que cayeron del cielo, una cosa impresionante. El clima está totalmente desquiciado en la costa caribe colombiana. Bueno, son las 6 de la mañana con 11 minutos. Con esa noticia me levanté hoy y bueno, yo quiero que tú te levantes con el mejor vallenato, con la mejor actitud. Y tomes este día como una oportunidad para sacar adelante todos los proyectos que tienes. Así que, pues nada, a trabajar con ganas, con energía, agradecer la oportunidad de que tienes trabajo. Si no lo tienes, hoy va a ser un buen día. Así que agarre esa hoja de vida y salga, que hoy va a ser un buen día. Es jueves, ya es el día 12 más 1 del mes de agosto. ¿Qué dijiste? Señor. Así que en el día 12 más 1 del mes de agosto, saludo cordial para todos, de verdad, que tengan una mañana fantástica, que sonrían mucho, que tengan muchas cosas que agradecer y que les vaya muy, pero muy bien. Si vas en la buseta, estás en el mercado, en el centro comercial, en la tienda de la esquina, en el estadero, no sé dónde estás a esta hora. Que lo estés disfrutando. Oye, para la gente de Taganga, del Rodadero, de todos los balnearios de la ciudad de Santa Marta también, un abrazo en Minca, en Palomino, para todos los que hacen parte de la audiencia de Olímpica Estéreo. Que tengan una excelente mañana. Para todos los que ya se levantaron y están conectados también al TikTok, un abrazo muy, muy especial para Alexa Bislik. Gracias de verdad por la sintonía. ¿Quién más está por aquí? Mari Flores dice saludos para todos los amigos de Olímpica. ¿Quién más está por acá a esta hora de la mañana? Alexa dice buenos días. El papi dice buen día, mi rey. Una oración por los amigos que están en Pereira padeciendo los estragos del siniestro. Hay mucha gente que lo perdió todo. Hay mucha gente que perdió seres queridos. Y todos los días se suman más y más a las cifras personas que perdieron la vida. Una cosa tremendamente devastadora. Por acá dicen, yo me llamo Diomedes, buenos días. El plebe dice, saludos mi hermano, el propio Goyomoto. Saludos mi hermanito, buenos días para ti. Buenos días para todos. Gracias de verdad por hacer parte de Olímpica Estéreo y a esta hora de la mañana conectarse con los mejores vallenatos. 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A esta hora de la mañana voy con esta canción y al regresar voy con los titulares. Les cuento que hoy hay cantidad de titulares en esta mañana. Muchas cosas están pasando en Colombia y pasaron en las últimas horas. Son las 6 de la mañana ya con 14 minutos, 6:14 en Olímpica.

Bueno, ya son las 6 de la mañana con 18 minutos. Saludo para Edinson Mendoza, para Aleide, dice hola, buenos días. Salúdame a los Anaya en San Pedro de Urabá, en especial a mi mamá Dider Musa. Dice hola, buen día, mil bendiciones de parte de Huellitas de Amor. Por acá dice buenos días, activo participando, loco por las hamburguesas. Qué bueno, gracias de verdad a todos los que se están sumando. Este fin de semana será esta ruta del sabor por toda Santa Marta. Buen día, saludo para los escobitas de Río Negro en el departamento de Santander. Saludo para Mina Morales, dice José Ariza, buen día, bendiciones, oración por Colombia. Así es, permanentemente a través de las redes sociales de Olímpica Estéreo estamos transmitiendo todos los días la oración por Colombia con nuestro amigo el DJ Happy desde Cartagena y para todo el territorio nacional. Saludos para el gran Mauro Algarín, para Mireya, dice buenos días, Rey, que Dios te bendiga, que tengas un excelente día, bendiciones, amén, y para ti también, que tengas un excelente, excelente jueves, que te vaya muy bien en todo lo que tienes proyectado para hoy. Vamos con los titulares. Tengo mucha información, Dios mío. Vamos a tratar de ir rápido. Dice que así fue el rescate de un niño tras 32 horas bajo los escombros en Cali. Cruz Roja pide no interrumpir el trabajo de los perros de búsqueda en medio de la devastación que ha dejado al menos 239 muertos. El hallazgo de un niño con vida mantiene viva la esperanza. Terremoto en Colombia. Hoy, 13 de agosto, primer ministro de Israel, Benjamín Netanyahu, ordenó el envío inmediato de una misión de ayuda al país. Tras el fuerte movimiento telúrico, el presidente de la República confirmó que declarará la emergencia económica en todo el territorio nacional. Durante la mañana del lunes, el Servicio Geológico Colombiano, que reportó el terremoto 7.4 en Colombia, el presidente Abelardo de la Espriella desde ese momento declaró el desastre de carácter nacional para atender la calamidad provocada por el fuerte movimiento telúrico. Anunció que declarará emergencia económica y estableció 3 días de duelo en honor a las víctimas. Por otra parte, Daniela Largo, la mujer que hoy lucha por su vida tras estar bajo los escombros por más de 36 horas en Pereira, su corazón trabaja al 20%. Tuvo un paro respiratorio, anteriormente superó un cáncer, hoy su hijo solo pide que pueda vencer a la muerte. Daniela Andrea Largo Sánchez, de 32 años, se hospedaba en un hotel en Pereira cuando fue víctima del terremoto de magnitud 7.4. El 93% del Chocó sufrió graves daños por terremoto. Van 14 muertos y 43 mil damnificados. Vías colapsadas, antenas caídas, grupos armados dificultaron la entrada de ayuda. En el país van 265 muertos, 3.494 heridos y 496 personas que aún no han sido encontradas. La gobernadora del Chocó, Nubia Córdoba, fue una de las primeras mandatarias locales en pedir ayuda tras el terremoto de magnitud 7.4. Por otra parte, el dramático rescate de una mujer y su perro entre los escombros de un edificio en Cali tras el terremoto en Colombia. Córtenme la pierna. Sin un equipo de rescate, un grupo de policías se abrió paso entre los restos de la estructura en el sur de la ciudad para salvar a los que estaban atrapados. El subintendente Sebastián Daza y su equipo protagonizaron el dramático rescate de una mujer en un edificio en el barrio Capri, al sur de Cali, tras el terremoto de magnitud 7.4 que sacudió a Colombia el pasado 10 de agosto. Los uniformados no contaban con las herramientas especializadas ni con el apoyo de equipos de rescate. Fueron la primera línea de respuesta ante la emergencia en ese lugar. Más titulares, son las 6:22. Yo vi esto ayer en las redes sociales y yo dije, hágame el bendito favor. Video de pastora sobre un supuesto terremoto que ocurriría en Santa Marta genera temor. Un video difundido ampliamente en redes sociales ha causado preocupación entre habitantes de Santa Marta, luego de que una mujer identificada como pastora dominicana hiciera referencia a un supuesto terremoto y posterior tsunami que afectaría a la ciudad. El video, que comenzó a circular con fuerza en redes sociales, ha encendido las alarmas entre algunos usuarios de Santa Marta y otras zonas de la costa caribe colombiana. En las imágenes, una mujer presentada en redes como una pastora de República Dominicana
habla sobre un supuesto evento sísmico de gran magnitud y sus posibles consecuencias, mencionando Santa Marta entre los lugares que resultarían afectados. Siempre me quedará la duda, ¿por qué no avisó antes? El que tiene a Colombia hoy sumida en la tristeza, pero bueno. Se detuvieron por un frito y la madrugada terminó en tragedia. Joven Samario murió tras ser arrollado cerca al mercado. Giancarlo Díaz Granados viajaba en moto junto a una amiga cuando ambos fueron embestidos por un vehículo. El joven sufrió heridas de gravedad y murió durante la intervención quirúrgica. No estoy en ninguna UCI. Angie Fletcher respondió al escándalo por el accidente en el que tumbó un poste y dijo que no dará explicaciones. La empresaria y creadora de contenido confirmó que estaba al volante cuando perdió el control del vehículo, aunque no explicó qué provocó el aparatoso choque. Durante varios días, la pregunta que rodeó el accidente que dejó esta camioneta seriamente averiada en la carrera quinta aquí en Santa Marta, ¿quién estaba conduciendo? La respuesta finalmente llegó a la boca de Angie Fletcher, quien confirmó que era ella quien iba detrás del volante cuando ocurrió el siniestro. Corpamac pone la lupa sobre el colector Bastidas, Mar Caribe, por presencia de residuos y vertimientos. La autoridad ambiental realizó una visita de seguimiento tras las denuncias de la comunidad y advirtió sobre posibles afectaciones al ecosistema marino por disposición inadecuada de residuos sólidos y aguas residuales. No habría pagado una vacuna y sicarios lo mataron mientras atendía su ferretería en Soledad. Carlos Alberto Mora Ortiz, de 53 años, fue atacado a tiros dentro de una ferretería en el barrio Villa Estadio. Dos personas fueron capturadas tras el homicidio y una de las hipótesis apunta a una posible extorsión. Magdalena declara alerta amarilla hospitalaria para fortalecer la respuesta de la red de salud. La medida fue adoptada por la Secretaría Seccional de Salud y cobija a hospitales, clínicas, IPS, servicios de ambulancia y demás integrantes de la red de urgencias y emergencias del departamento. Más titulares, son las 6 de la mañana con 25. Persiguieron y asesinaron a Adolfito en pleno centro de Ciénaga. Sicarios le dispararon en la cabeza. Adolfo Carrillo Peña, oriundo de Sevillano y dedicado a los oficios varios, fue atacado mientras se movilizaba en motocicleta. El crimen generó temor entre comerciantes, compradores y transeúntes. Tragedia en Cabo San Juan. Turista española murió tras caer al mar durante accidente marítimo. La mujer de 31 años fue trasladada hasta el puesto de salud de Huachaca, donde confirmaron su fallecimiento. Las autoridades también verifican un posible reporte de personas desaparecidas. Más noticias, 6:26, hombres atacados con arma blanca mientras se encontraba en una motocicleta. Un video que circula en redes sociales muestra el momento en que una mujer habría atacado con arma blanca a un hombre que se encontraba sobre una motocicleta. Las imágenes muestran a este hombre mientras conversa y aparentemente intercambia muestras de afecto con una mujer. Segundos después, la situación cambia de manera abrupta. La mujer habría sacado un arma blanca y comenzó a agredir al hombre en diferentes partes del cuerpo. Encuentran sin vida entre los escombros al padre del periodista de Caracol, José Fernando Patiño. Tras el terremoto, el comunicador llevaba horas en Cali buscando a su padre entre las estructuras colapsadas. La angustiosa búsqueda terminó con la confirmación de su fallecimiento. Tenemos 48 horas. Cali entra en una carrera contra el tiempo para rescatar a las personas que siguen atrapadas tras el terremoto. El alcalde Alejandro Eder pidió seguir las instrucciones de los equipos especializados. Confirmó la llegada de rescatistas de diferentes regiones y anunció que esta noche volverá a regir el toque de queda. Para cerrar, es hora de activarse. Expertos advierten sobre vulnerabilidad de Santa Marta ante un terremoto. Tras el terremoto de magnitud 7.4 que sacudió a Colombia, Carlos Campos llamó la atención sobre las condiciones de Santa Marta y pidió fortalecer la preparación de autoridades y ciudadanos ante una eventual emergencia sísmica.

0: mañana.
1: Son las 6 de la mañana con 28 minutos. Ahí estaban los titulares. Muchas cosas sucediendo en Colombia en esta mañana. 6:28, aquí están los diablitos.

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1: Son las 6:33. 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
1: Son las 6:35, 6:35 a través de la estación del primer lugar. 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

0: Son las 6:39, 6:39, escuchas Olímpica temprano, es más bacano. Buenos días, vamos todos mis países en el nombre de Jehová, que todo se acabe pronto. Cali, te necesitamos, unas manos, bendiciones hermanos, juntos podemos. Buenos días, bendiciones, saludos desde Chivolo, Magdalena. Por acá me dicen Olímpica Estéreo, Santa Marta, saludos. Yo escucho Olímpica, Joel Store desde Barranca Bermeja. Un abrazo, mi gente, bendiciones hermanos, dice el Bombi. Saludos para el gran Bombi de Colombia para el mundo. Un abrazo, papá. Robinson Iguarán dice, buenos días, Rey. Un abrazo para ti. Yo escucho Olímpica desde Barranca Bermeja, Joel Store. ¿Quién más está por aquí? Rey, un saludo para toda la gente de Manzanares, de parte de Juancho. Por acá me dice Robinson, suénate un betazo, ponte pilas. Excelente día para ti, Robinson. ¿Quién más está por acá? Desde Barranca Bermeja, Rey, saludo a toda la gente de Manzanares. Bueno, listo ya. Desde Cartagena, bendiciones. Caterina de Horta, un abrazo. Para ti, Beto Montiel dice, hola, buenos días, saludos para mi sobrina Jonesi y Chanelli. Vamos a ir arriba, que tengo unos mensajes que no he leído. Saludos desde, dice aquí, Mireia, ¿quién más está por aquí? Aleide dice, hola, buenos días, salúdame a los Anaya en San Pedro de Urabá. En especial a mi mamá, Dider Musa. Bueno, listo, ya eso lo habíamos leído. A ver, ¿quién más está por acá? Bueno, listo, ahí está. Ah, Margie Mendoza, ahí está Margie. Margie, un abrazo. Preciosa, que tengas un excelente día para ti. Bendiciones. Más oyentes, más personas conectadas, más seguidores a través de TikTok. Buenos días, te saludo desde Guamal Meta. Muchas bendiciones para ti igualmente, que tengas un día excelente y gracias por escuchar los mejores vallenatos en el comienzo de tu día a través de Olímpica Estéreo 97.1. 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Vamos con las noticias a esta hora de la mañana.
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0: Nos saludan desde Duitama. Un abrazo, bendiciones también desde San Cristóbal, Venezuela. Todos nuestros hermanos venezolanos que se conectan a nuestra transmisión y también nos siguen a través de la aplicación, escuchando Olímpica Estéreo desde Venezuela. Un abrazo para todos y que tengan un día sensacional. Dramático, rescate de una mujer y su perro entre los escombros de un edificio en Cali tras el terremoto en nuestro país. Dice que cabe mencionar que el movimiento telúrico ocurrió a las 7:34 de la mañana. La heroica hazaña se produjo entonces pocos minutos después del fuerte evento sísmico. El turno de nosotros terminaba sobre las 8 de la mañana. Nos encontramos en la carrera 66 con autopista cuando ocurrió el terremoto. Lo que hicimos fue parar y esperar a que pasara, explicó Daza en entrevista con El País de Cali. Un minuto después, una persona les advirtió sobre el colapso de un edificio de 5 pisos en la carrera 72 con calle 10 bis. En dicho sector, los policías se desplazaron de inmediato hasta el lugar. Lo que hago es pedir apoyo de otras patrullas y rápidamente ingreso corriendo al edificio porque escuchamos gritos y llanto. Había mucho polvo y olor a gas, cuenta el funcionario policial. Córtenme la pierna, que no soporto más el dolor. Sáquenme de aquí, escucharon decir a la mujer los agentes de policía entre los escombros de este edificio y siguiendo los llamados de auxilio localizaron su rostro. La encontraron atrapada y cubierta por los materiales que se desprendieron durante el colapso. Pesadas placas de concreto, varillas, partes del techo y otros fragmentos de la estructura. Lo hicimos con las manos, sin herramientas, sin absolutamente nada, porque no había nada más que las manos, o sea, solo lo que pudiéramos hacer nosotros, contó el subintendente Sebastián Daza al medio citado. Mientras los uniformados procuraban mantener consciente a la víctima y darle ánimo, retiraban con cuidado cada uno de los elementos que la mantenían atrapada. Con la pierna y la barra sosteniendo una losa, se quitó ese bloque y otra vez por debajo me meto y con el hombro levanto el otro bloque de concreto, detalló Daza. Finalmente, este grupo de policías logró rescatar a la mujer con vida a las 8:48 de la mañana. Fue sacada de entre los escombros entre aplausos y posteriormente trasladada a un centro asistencial debido a los múltiples golpes y laceraciones que presentaba. En medio de las labores de remoción, los policías se dieron cuenta de que la mujer no estaba sola. Bajo sus piernas permanecía atrapado su perro. Solo vimos la cara del perrito tratando de respirar en medio del polvo y los escombros, contó el subintendente. Con el apoyo de varias personas que se encontraban en el lugar, los uniformados también consiguieron sacar al perro. El animal sobrevivió y fue entregado a un familiar de la sobreviviente, quien llegó hasta el sitio visiblemente afectado entre gritos y lágrimas. Y es que este rescate fue solo una parte del trabajo de aquel día. Nosotros trabajamos incansablemente hasta las 8 o 9 de la noche del lunes. Prácticamente duramos 24 horas trabajando porque la prioridad de nosotros era salvar vidas. El 93% del Chocó sufrió graves daños por terremoto. Van 14 muertos y 43 mil damnificados. Nubia Córdoba, la gobernadora del Chocó, fue una de las primeras mandatarias locales en pedir ayuda tras el terremoto que sacudió a Colombia el pasado lunes. Y las imágenes que el país ha empezado a conocer sobre la tragedia que vive su departamento explican por qué el presidente de la República llegó esa misma tarde a Quibdó tras liderar el puesto de mando unificado para habilitar todas las ayudas que tenían que llegar con urgencia a ese departamento. 6:46 a.m. Daniela Andrea Largo Sánchez, de 32 años, se hospedaba en un hotel en Pereira cuando fue víctima del terremoto de magnitud 7.4. Planeaba encontrarse con su familia para celebrar el cumpleaños de su hijo de 12 años, pero la tragedia lo impidió. Daniela se convirtió en símbolo de esperanza tras hacerse viral el momento en que fue rescatada con vida luego de permanecer más de 36 horas bajo concreto y cemento. Aunque hubo alivio inicial, su estado es delicado. Su padre, Julio César, relató entre lágrimas que al ser rescatada sufrió un paro cardiorrespiratorio y la reanimaron durante 17 minutos debido a la descompensación por el tiempo que permaneció atrapada. Entró en crisis muy mal debido a una deshidratación. Tuvo un paro cardiorrespiratorio, dice en Noticias Caracol. Los medios explicaron que una puerta comprimió uno de sus brazos, impidiendo la circulación de sangre y afectando varios órganos. Actualmente permanece en la unidad de cuidados intensivos inconsciente y sedada. Su padre, con fe, espera poder darle a su nieto, decirle a su nieto que su madre está viva. No me dio esperanzas. Me dijo que tenía que suceder un milagro. Tiene comprometido el corazón, funciona al 20%, tiene problemas de hipertensión, un pulmón comprometido y tiene gangrena que le atacó el brazo. Esa sangre retenida circuló y le dañó el cerebro, corazón, riñones e hígado, dice el padre de la mujer.

0: Un niño fue rescatado tras 32 horas bajo los escombros en Cali. Cruz Roja pide no interrumpir el trabajo de los perros de búsqueda. Durante más de 32 horas, un niño permaneció atrapado bajo los escombros de una vivienda en el sector Cuarto de Legua, en el sur de Cali, tras el terrible terremoto que sacudió el occidente del país. Sin agua, sin comida y sin nadie a su lado, solo quedaba que alguien lograra escucharlo. La noche del martes, después de horas de búsqueda, ocurrió lo que toda la comunidad esperaba: el ladrido de uno de los perros entrenados para encontrar señales de vida. El hallazgo fue obra del equipo de Roger Casas, coordinador del grupo de rescate de perros de la Cruz Roja Colombiana en el Valle del Cauca. Junto con la comunidad lograron abrirse paso entre los escombros hasta sacarlo con vida. Fue una labor ardua de toda la comunidad, contó Casas. Los vecinos y los rescatistas se guiaron por los lugares donde creían escucharlo, hasta que por fin alguien hizo contacto con él desde más cerca y se comenzó a hacer la remoción de toda esa cantidad de escombros hasta tener la posibilidad de acceder a él y poder extraerlo. En medio de la devastación que ha dejado al menos 239 fallecidos, 3.755 heridos y 400 desaparecidos, cada rescate es para todo el país una chispa que mantiene viva la esperanza. Para Casas, que ha participado en distintas operaciones de emergencia, como el terremoto en Venezuela de junio o el de Ecuador en el 2016, este rescate tuvo un significado especial. Es una de las cosas que más me ha marcado en estos momentos y es de lo más bonito que ha sucedido, dice. Casas, oriundo de Ibagué, pero que vive en Cali desde hace 12 años, trabaja actualmente con uno de los 4 binomios operativos de la Cruz Roja que han sido desplegados en diferentes puntos de Cali para apoyar las labores de búsqueda. 6:49, temprano es más bacán.
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0: Esta canción se llama Mujer de mi Sentimiento. Aquí está Rafael Orozco, son las 6:50, temprano es más bacano.

Bueno, saludos a esta hora para nuestros amigos del WhatsApp y nuestros amigos del TikTok. Dice Gómez, buenos días, bendiciones. Dice Caterine, quiero darle un saludo a lo más lindo, mi madrecita hermosa. Caterine de Horta, ¿cómo se llama ella? ¿Desde dónde? No nos dice. Buenos días, te saludo desde Guamal, Meta. Muchas bendiciones para ti. Por acá dice, hola, muy buenos días. ¿Cómo amaneciste? Muy bien, gracias a Dios. Bendiciones desde San Cristóbal, Venezuela. Saludo para mí, Caterine de Horta Medina. Maye dice, desde Madrid, España, un saludo. Soy Damaris Linero, me puedes complacer con la canción Ahora Qué. Saludos para Casildo Cachirris. Así, saludo para Casildo Cachirris. Bueno, saludo de aquí, de Riohacha, La Guajira, Olímpica Estéreo Santa Marta. Lorencito, Claudia dice, para ti también, muchas gracias, un saludo para mi madrecita hermosa Malvis, de parte de Caterine de Horta. Patricia Martínez dice, hola, buenos días, yo escucho Olímpica Estéreo para saludar a Iván Cañón, que está viajando hacia Chiquinquirá. Bueno, un abrazo, que le vaya muy bien. Va a ser complejo todo el tema de los viajes ahora, sobre todo si son terrestres, porque hay muchos derrumbes en el camino, hay muchos puentes que están vigilados por el tema de que la estructura quedó debilitada. Así que, pues, para todos los que van para el interior del país, hoy, si van por tierra, Dios les guarde y les bendiga para que lleguen a tiempo y con bien. A ver, ¿qué dicen por acá? Dios, esa canción me transportó a mis 15 años. Saludos, Janet, un abrazo para ti, buenos días. ¿Cómo extraño esa emisora olímpica? Saludos desde Venezuela, acá la escucho, el pana. Un abrazo, mi hermanito. Saludos desde Venezuela. Los teques, olímpica, la mejor emisora, deberían ponerla internacional. Un abrazo, mi hermano, muchas gracias, el father. Buenos días, mi hermano, full sintonía desde Atlanta, en los Estados Unidos. Buenos días desde Bogotá, con 11 grados, con ganas de un calleye y un jugo de naranja puro. Eso me sonó al país, ¿no? Esa es la combinación de alfaíz, ese jugo de naranja con cayeye. Yo tengo otro gusto, para mí el cayeye es con huevo revuelto, queso rallado y café con leche. Yo no sé, pero es mi gusto. Él dice cayeye con jugo de naranja, eso también se vale, hombre, cómo no. Y un par de chicharrones y una cachetada de suero. Llóralo. Saludos, Alfonso, un abrazo para ti allá en la capital de la República, 11 grados en Bogotá. Y aquí desde las 6 de la mañana ya hay calor. Ahorita les voy a entregar el estado del clima para hoy. Salud. Ayer tronó, se oían los truenos, se veía la luz de los relámpagos en la distancia. Cayó granizo en Bosconia y en Santa Marta ni una gota de agua. Pero bueno, necesitamos que llueva, mano, porque el tema del agua aquí está bastante preocupante. Saludos a toda la gente bella de Colombia, dice el Father. Saludos para Casildo Charris en los... fundadores, debe ser. Rodolfo Pernía dice, saludos desde Mérida, Venezuela. Mi solidaridad para ustedes. Un abrazo. Así es, hay mucha gente que está padeciendo en estos momentos a causa de este tremendo terremoto. Saludos para todo el personal de Al Costo La Once en el Mercado Público en Santa Marta. Un abrazo para toda mi gente del Mercado Público allá en Al Costo La Once. Casildo Charri, sí señor, saluditos para toda la familia, para toda mi familia en Crumaní Cesar desde España, bendiciones de parte de Luz Maida. Saludos desde Venezuela, la mejor emisora de Colombia. Hola Rey, bendiciones, un abrazo para ti, Yanes, que tengas un día fantástico. Saludos desde Venezuela, Álvaro Mancera, buenos días, bendiciones desde el barrio El Pradito también. Saludos desde el Táchira, desde Coloncito, estado del Táchira. Les mando un saludo a mi familia en Arjona, de Lucenis, dice aquí, debe ser Martínez, de Lucenis Martínez. Bueno, saludos. Freddy Paipa dice, me tiras la liga. Acuérdense que su primo le dijo que tiene allá en el banco un preaprobado de...

0: 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Voy con la pausa de comerciales y al regresar más vallenatos en Olímpica.
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0: Son las 7 de la mañana con 4 minutos. Saludo para Carmen Martínez. Dice, hola Rey, bendiciones para todos. Carmen Martínez desde el barrio La Estrella.
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0: Son las 7 ya con 5 minutos. Esta canción se llama Te Veré Llorar.

0: 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Solo cuestan 20 mil pesitos cada hamburguesa. Y yo la tengo clara, yo ya les dije, ¿cómo es la vuelta? La vuelta es, ármese un combo de amigos, 5 o 6 personas, llegan a un restaurante, piden 2 hamburguesas, la parten entre todos, la prueban, la califican y se van a otro restaurante, piden las 2 hamburguesas, vuelve y pican, vuelve y prueban, y así, y las prueban todas. Porque yo sé que si vas a llegar a un restaurante y te comes una sola, no vas a dar. Griselda Pedroso, te pido el favor de que no nos llames, por favor, porque no estamos recibiendo llamadas a través del WhatsApp. Escríbenos lo que quieras, escríbenos, pero no nos llames. Bueno, en ese orden de ideas, pues la invitación es que vayas con tu combo y tu familia. Si son 4 en tu familia, pueden hacer lo mismo. Piden una, la parten entre todos, se la comen, hacen la votación y se van a otro restaurante. Un plan para el puente festivo del fin de semana hasta el 17, ¿no? 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Pásela bueno. He visto unas cosas de 3 y 4 pisos que el muchacho que se estuvo quejando la vez pasada, yo creo que se sentiría feliz. Sí, porque al mal le dolió que la muchacha pidió la hamburguesa triple, pero quién sabe cuánto le cobraron. Esta solo va a costar 20 mil pesos. Así que bueno, el man debe estar feliz. Oiga, y si usted es de los que se queja por la hamburguesa triple, este es el momento en que usted se la eche, ¿no? Dale. Bote la casa por la ventana.
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0: Ok, ok, voy con noticias después de esta canción. Se llama Aunque Sufriendo Te Olvido. Son las 7 de la mañana con 14. Y también voy con saludos a mis amigos del TikTok y el WhatsApp. 7:14, temprano en Papacana con Olímpica.

0: Bueno, son las 7:19. Saludos para Luismi, a esta hora en sintonía. Luis Miguel López, saludo cordial. Dice, hola Rey, bendiciones. Carmen Martínez, Rey, para participar en el sorteo de los cuñetes de Torofil. 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Así que eso va. Ángel Pireila, saludo cordial. Esther dice, buenos días Esther. ¿Qué más está por aquí a esta hora? Guzmán dice, buenos días, bendiciones. ¿Quién más está por acá? Nos saludan desde... Bendiciones, Beatriz Elena Vargas. Saludo para Beatriz. Dice, yo escucho Olímpica. Hola, envío saludos a toda mi familia, que todos estén muy bien. Muchas bendiciones en Bucaramanga. Anderson Muñoz, a esta hora también conectado. Me dice el pana, unas arepitas de huevo y un tinto. Bueno, por lo menos ya el tinto llegó. Falta lo demás. Bueno, vamos con noticias a esta hora, señores. Oye, atención, la alcaldía de Santa Marta abre nuevos puntos para recibir ayudas por el terremoto. Dice que la alcaldía de Santa Marta habilitó 8 puntos de acopio para recibir donaciones destinadas a las familias afectadas por el terremoto de magnitud 7.4 que sacudió al país el pasado 10 de agosto. La jornada denominada Colombia te necesita es coordinada por la Oficina para la Gestión del Riesgo y el Cambio Climático y busca recolectar elementos esenciales para apoyar las comunidades damnificadas por el sismo. Entre los artículos que pueden ser donados se encuentran alimentos no perecederos, agua potable, ropa en buen estado, colchonetas, frazadas, insumos médicos y elementos de aseo personal. También se recibirán guantes, linternas, palas y equipos de protección como gafas y cascos. ¿Sabe qué se está necesitando? Según tengo entendido por los boletines que me han llegado, se están necesitando medicamentos. Principalmente se están necesitando medicamentos. Hay desabastecimiento de ciertos medicamentos, sobre todo de esas personas que sufren de hipertensión arterial. Hay una gran problemática, teniendo en cuenta de que es una gran población, y el colapso de algunos servicios no permite que sean atendidas esas peticiones, esos requerimientos sean atendidos. Entonces, si usted está en posibilidades de, dentro de su donación, colocar medicamentos, eso va a ser de mucha ayuda para mucha gente que lo está necesitando. Se está hablando a través de los medios de comunicación y a través de la información que sale desde la Presidencia de la República, que hay una gran cantidad de ayudas. Y cuando hablo de gran cantidad es que prácticamente ha rebosado la expectativa. Solo les voy a decir esto. Las tiendas de Uno en Colombia están donando una cantidad de toneladas impresionante de todo lo que se está necesitando. Bueno, todo lo que venden en la tienda. Todo lo que es alimentos, aseo personal, todos estos elementos, todos en toneladas impresionantes. Ya el presidente Nayib Bukele envió un avión también con, creo que eran 10 toneladas de ayudas. Los acopios están surtidos, por decirlo de alguna manera. El tema del transporte de esos insumos a otros lugares es lo que se está viendo un poco comprometido por el tema de los derrumbes. Aún así, se están articulando todos los estamentos para poder dar cumplimiento en los tiempos para ayudar a las personas en el momento adecuado. Así que si usted está pensando en ayudar en este momento, piense bien qué va a donar, que sea algo de urgencia, que de verdad sea algo que se necesite urgentemente. Y en este caso, vuelvo y digo, si puede donar kit de medicamentos, de primeros auxilios, eso se está necesitando de verdad urgentemente. Muchos medicamentos, sobre todo, muchos medicamentos se están necesitando y entre esos, pues todo lo que sirve para proteger a las personas que están ayudando en las labores de rescate, lo que son las gafas, los guantes, las botas y todo este tipo de elementos, palas, linternas. Bueno, sí que es una buena oportunidad para ayudar. Los puntos habilitados en Santa Marta para la recepción de ayuda son los siguientes. Sede de la Alcaldía de Santa Marta, ubicada en la calle 14, número 249. Oficina de la UGRIC, en la calle 16, número 14A08, segundo piso del barrio El Cundí. Mercado Público de Santa Marta, carrera 8, número 24123. Frente al Hotel Suana Beach Resort, carrera 2, número 680. Centro Comercial Buenavista, avenida Libertador, número 32172. Centro Comercial Ocean Mall, calle 29, número 15100. Centro Comercial Arrecife, carrera 4, número 11A119. Y Centro Comercial Sasue, carrera séptima, número 116A94. Así que están los centros comerciales con las puertas abiertas para recibir tus ayudas y los lugares que ya ha designado oficialmente la alcaldía para ser lugares de recepción de acopio de las ayudas. Así que es el momento de ayudar a nuestros hermanos colombianos. Recuerden, los míos están bien, pero los míos no están bien. Son las 7:25.
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0: Bueno, saludo para Eduardito Morales, el Churo Díaz de Temu. Imagínate. No respetan, vale, no respetan. 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

Bueno, son las 7:39. 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Bueno, a ver, dice Disney Arrieta. ¿Cómo estás? Muy bien, Disney. Gracias a Dios, aquí estamos. Trabajando y con ganas de que haya buenas noticias. Para Rose dice, hola, buenos días. Buenos días, que tengas un día fantástico. Yo escucho Olímpica Estéreo en sintonía. DJ Metralleta Flow, un abrazo, papá, gracias por estar ahí conectado. Saludos al Pantera de parte de Joseph. Angie dice, necesitan pañales desechables Tena para adultos. También crema pañalitis. Así que ya saben, ¿no? Todo eso se necesita, lo que estábamos hablando ahorita, se están necesitando medicamentos y temas de salud. Nada de ropa, ni en este momento se están concentrando las ayudas en esa parte. Además, los acopios están abarrotados con muchas ayudas que han llegado nacional e internacionalmente, pero hay cosas que son puntuales. Y en este caso, el tema de las ayudas a las personas damnificadas por este sismo, están necesitando medicamentos. Hay escasez de medicamentos en las zonas afectadas, así que hay que tener mucho cuidado con el tema. Para Luis Miguel dice, saludos cordial, Rey, de parte de Luismi. Bueno, y toda la gente que empieza a escribirnos a través del chat de live de TikTok de Olímpica Estéreo. Saludos para el gran Jesús Lora, hermano mío. Me saluda a nuestra oyente fiel en Mamatoco. Vamos a ver qué dicen nuestros amigos. Buenos días, saludos desde Baranoa. El gran Mauro, por acá dice... para participar en lo de Torofil, perfecto, ahí nos envían los mensajes. Dice por acá, yo escucho Olímpica Estéreo para que me complazcan con una canción. Griselda Pedroso, hoy está de cumpleaños. Griselda, que Dios te bendiga, que tengas un día fantástico, que recibas todo el cariño y el amor de la gente que te rodea, que hoy sientas la importancia que tienes para todos los que son tu familia, tus amigos, tus compañeros, tus vecinos. Que hoy se sienta ese cariño y ese afecto porque hoy tú estás de cumpleaños. Que Dios te bendiga, Griselda Pedroso. Que lo cumplas muy, pero muy feliz. Bueno, para las personas que no les ha llegado el link para participar e inscribirse para Locos por la Hamburguesa, es porque no han borrado los mensajes. Borren los mensajes que tienen con Olímpica. Ese chat que tienes con nosotros, bórralo para volver a empezar y que te pueda llegar el link. Porque si no... ahí te vas a quedar y no te va a llegar. La idea es que tengas la posibilidad de participar también, de tener tu hamburguesa gratis y, por supuesto, ya con ese bono, pues... ya tienes la cuota inicial para hacer la ruta del sabor. 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

0: 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Son las 7:48. Bueno, quiero aprovechar para saludar al representante de una de las cantantes del futuro, pero para mí es un presente. Ahí agarra el micrófono número 3. Hágame el favor. ¿Cómo vamos?
1: Buenos días.
0: ¿Cómo vamos?
1: Bien, bien, gracias a Dios.
0: ¿Qué dice el artista?
1: Oiga, bien, gracias a Dios, pues ahí tratando de...
0: Me la saluda, tengo ratos que no la veo. El día que la vuelva a ver ya no la voy a conocer, ya está más grande.
1: Grande, grande, creciendo artísticamente.
0: ¿Cuántos años tiene ya?
1: 12 años cumplió ahorita el 22 de julio.
0: Imagínate, a 3 añitos del quinceañero.
1: A 3 añitos del quinceañero, ya lo estamos pensando.
0: Bueno, ¿tiene presentación este fin de semana que viene?
1: Andrea Sofía tiene una presentación en La Pacha Magdalena, en el festival de que hay de canción inédita e intérprete.
0: Oh, ok, no la vi en Fiestas del Mar.
1: Bueno, ella estuvo invitada a Hijos Ilustres.
0: Ajá.
1: Por Junior Beltrán Rodríguez.
0: Oh, excelente.
1: Un saludo muy especial.
0: Excelente, excelente.
1: Pero como tal, pues no, hasta el momento no.
0: Ok. No, pero imagínate, Hijos Ilustres a los 12 años. Yo a los 12 años andaba por ahí con la pata pelada, pateando bolas. Oiga, pero no, genial, genial, me parece increíble. Me la saluda, muchos éxitos y me imagino que prepara canción para cierre de año.
1: Con el favor de Dios.
0: Ok, más o menos, ¿para cuándo tendríamos música de ella?
1: Pues para finales de octubre.
0: Ok, perfecto. Buen dato. Me la saluda y que Dios los bendiga, que sigan avanzando. Ah, regálame las redes sociales para las personas que quieran seguirla.
1: Bueno, los invito a que sigan la página de Andrea Sofía Show. Aparece como Andrea Sofía Show 22 en Instagram,
0: TikTok.
1: Y en todas las plataformas, Andrea Sofía Show.
0: Ok, Andrea Sofía Show, TikTok, Instagram, Facebook, síganla. También tiene el canal de YouTube, ¿no?
1: Total, sí.
0: Ok, bueno, perfecto. Para que la sigan, una de las artistas vallenatas de esta tierra y para el mundo, que siempre va a dar de qué hablar. Dígame.
1: Desde San Sebastián de Buenavista, Magdalena.
0: Coge. Cualquier cosa, preguntan, ¿no? Bueno, 7:50, hizo Olímpica Estéreo. 7:50 en la estación del primer lugar. Voy a irme con el último bloque de noticias, pero antes quiero saludar, dice, feliz día Rey, seguir orando por las ciudades afectadas, total, hay que seguir manteniendo la fe, sobre todo de que va a haber muchas personas que van a contar el testimonio de ser encontradas, incluso en estos días, porque cada hora que pasa es fundamental para esas personas que están atrapadas bajo los escombros, es importante mantener la fe. Y hay que seguir orando, no solo por estas ciudades afectadas, sino por todo el país, por toda Colombia. Saludo para Prisca, un abrazo para ella. Gracias de verdad por la sintonía, por seguirnos. Para Rose, buenos días. Para mi compadre Jesús Lora y para todos los que se suman a nuestra transmisión en TikTok. 7:51, último bloque de noticias de esta mañana. Noticias. 7:51, mucha atención, se detuvieron por un frito y la madrugada terminó en tragedia. Joven Samario murió tras ser arrollado cerca al mercado público. Lo que comenzó como una parada para comprar un frito terminó convirtiéndose en una tragedia para una familia del barrio Pescadito. Giancarlo Díaz Granados, un joven samario, perdió la vida luego de resultar gravemente herido en un accidente de tránsito ocurrido durante la madrugada del miércoles 12 de agosto cerca del mercado público de Santa Marta. De acuerdo con la información preliminar, Giancarlo se movilizaba en una motocicleta acompañado de una amiga cuando decidieron detenerse en el sector para comprar comida. En ese momento, un vehículo habría pasado a alta velocidad y terminó arrollándolos, provocando un fuerte impacto que dejó a ambos jóvenes con múltiples lesiones. Giancarlo llevó la peor parte y fue trasladado de urgencias hasta una clínica de la ciudad. Debido a la gravedad de las heridas, los médicos tuvieron que intervenirlo quirúrgicamente, pero durante el procedimiento su estado se complicó y finalmente perdió la vida. La joven que lo acompañaba permanece bajo atención médica. La noticia generó consternación entre familiares, amigos y habitantes de Pescadito, donde Giancarlo era conocido. La muerte del joven deja nuevamente en el centro de la conversación los riesgos que enfrentan quienes se movilizan por las calles de Santa Marta durante las horas de la madrugada. Mientras se conocen más detalles sobre lo ocurrido, desde la comunidad piden reforzar los controles viales en puntos de alta circulación y durante la madrugada. Las circunstancias exactas del accidente, así como las condiciones en las que se desplazaba el vehículo involucrado, deberán ser establecidas por las autoridades. Y hablando de circular por las calles de Santa Marta a alta velocidad, dice: no estoy en ninguna UCI. Angie Fletcher respondió al escándalo por el accidente en el que tumbó un poste y dijo que no dará explicaciones. Durante varios días, una pregunta rodeó el accidente que dejó esta camioneta seriamente averiada en la carrera quinta de Santa Marta. ¿Quién estaba conduciendo? La respuesta finalmente llegó de boca de Angie Fletcher, quien confirmó que era ella quien iba detrás del volante cuando ocurrió el siniestro. La empresaria y creadora de contenido habló del episodio a través de sus redes sociales y aseguró que salió completamente ilesa mientras mostraba tranquilidad frente a sus seguidores. También aprovechó para desmentir las versiones que señalaban que había terminado gravemente herida tras el impacto. El vehículo terminó impactando contra elementos del separador vial y sufrió importantes daños. En medio de las versiones que surgieron alrededor del caso, también aparecieron señalamientos sobre un supuesto exceso de velocidad y un posible estado de embriaguez de la conductora. Hasta el momento, esas versiones no han sido confirmadas oficialmente por las autoridades. Para cerrar, Corpamac pone la lupa sobre el colector Bastidas Mar Caribe por presencia de residuos y vertimientos. Uno ve la imagen y uno se da cuenta de que hay un problema de coordinación entre los entes encargados de recoger las basuras en Santa Marta y la mente de los samarios. Eso no cuadra, no encaja. Eso tiene que ser un engrane perfecto para que las cosas funcionen. Quiere decir que las personas, nosotros, los samarios, tenemos que hacer un uso adecuado de los residuos de desecho, basuras o lo que sea. Colocarlos en el lugar correcto y tratar de evitar en lo posible que lleguen a las calles. El problema es que nosotros, los samarios, no tenemos esa conciencia. Y hasta que esa conciencia no despierte, no va a existir una empresa en esta ciudad que pueda solucionar el problema. Porque una cosa es que la empresa no recoja los residuos a tiempo, ni estén organizados, ni tengan los equipos, y que la plata llegue y uno no sabe qué hacen con ella. Y otra cosa es que nosotros no colaboremos con el tema. Entonces, es un llamado de atención a toda Santa Marta. ¿Por qué? Porque cada vez que se inundan los barrios, todo el mundo se acuerda dónde estaban las basuras. Pero mientras no llueve, la basura va para la calle, va para el colector, va para la rejilla, y a mí no me importa porque no me afecta, hasta que llueve. Cuando llueve, entonces sí te afecta. Entonces hablas mal de la empresa. Sí, pero ¿dónde está lo que tienes que hacer tú? Que es colocar la basura donde va. Pero bueno, yo creo que este discurso podríamos darlo hoy, grabarlo y colocarlo en 10 años y va a ser igual. Que es lo que más tristeza me da. Bueno, dice que la Corporación Autónoma Regional del Magdalena, Corpamac, realizó una visita de seguimiento al colector pluvial Bastidas Mar Caribe en Santa Marta. Luego de las constantes denuncias de la ciudadanía relacionadas con la disposición inadecuada de residuos sólidos y líquidos en esta infraestructura. Durante la jornada, funcionarios de la entidad evidenciaron la presencia de residuos sólidos y vertimiento de aguas residuales al interior del colector, una situación que, según Corpamac, podría generar afectaciones ambientales y facilitar el transporte de contaminantes hasta el punto de descarga en el Mar Caribe. La corporación recordó que el colector se encuentra en un área de competencia territorial del Departamento Administrativo Distrital de Sostenibilidad Ambiental, DATSA, por tratarse de una zona urbana. Sin embargo, debido a que las descargas llegan finalmente al Mar Caribe, Corpamac ejerce competencia sobre las afectaciones que pueden generarse en el ecosistema marino costero. Entonces, después te vas a bañar a la playa, sales del mar, te rascas, que es la vaina. ¿Será un agua mala? Ninguna agua mala. Que nosotros no cuidamos. No hay cultura de esa vaina en Santa Marta. Algún día tendrá que haber. 7:57.

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0: Si usted está fuera del territorio samario, de pronto no lo entenderá, pero si usted está en Santa Marta hoy y me está escuchando, déjeme decirle. Según el termómetro, el termostato, dice 29 grados centígrados, pero la sensación térmica en Santa Marta ahora son 37.
2: ¡Enda!
0: 37 sensación térmica en Santa Marta ahora. Jesucristo bendito. Dice que para hoy tendremos temperatura promedio de 35 grados centígrados. Llegará a bajar en la tarde a unos 32. Lo que me sorprende es que estará lloviendo en las estribaciones de la Sierra Nevada de Santa Marta entre las 3 de la tarde y las 4 de la tarde. El resto de la tarde hasta la noche será cielo cubierto en Santa Marta y temperatura promedio de 32 grados centígrados. Para hoy se prevé temperatura promedio durante todo el día de 35 grados centígrados. Se prevé mucho calor nuevamente en la capital del departamento del Magdalena. Hoy, pocos chubascos breves en horas de la tarde en las estribaciones de la Sierra Nevada. La ciudad permanecerá con cielo cubierto esta tarde. Para mañana se prevé temperatura máxima de 36 con mínimas de 26. Así que parece que mañana habrá una tormenta aislada muy temprano en la ciudad. Ya son las 8:20. 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

estamos, señoras y señores, bienvenidos. Este es Olímpica Estéreo y el cantante del gol para informar las tres noticias importantes del día en materia deportiva. Primero, la noticia que habíamos entregado ayer se ratifica, es decir, el hecho ya, porque es un hecho, que el presidente de Independiente Santa Fe ha confirmado que la taquilla frente a River Plate por la Copa Suramericana este 19, que ya definieron la fecha del 19, a las 7:30 de la noche en el Campín, parte de esa taquilla será dedicada a las personas damnificadas por el terremoto que nos ha afectado fuertísimo, sobre todo en el suroccidente colombiano, para ellos. Así que se convierte prácticamente en una obligación, tendremos que ir y vamos a ir. Además, es un buen partido para ver a Santa Fe, el único equipo colombiano que queda vivo en esto de la Copa Suramericana y de la Libertadores también. Esto de la Suramericana frente a River Plate, que parece no anda bien futbolísticamente. Pero bien, eso es una muy buena noticia. Atención, que hay que ir al Campín este 19 para que su aporte sea importante también para los damnificados del terremoto. Buena noticia y excelente por parte de la Junta Directiva y su presidente de Independiente Santa Fe. La otra noticia tiene que ver con Hamilton Campás. Hamilton Campás, jugador de Selección Colombia, es tu mundialista. Está jugando en Rosario Central, todo el mundo sabe. Rosario Central recibió una oferta del América de México por $6 millones. Y Rosario Central la rechazó. Hamilton Campás no está muy contento con esto porque él quiere ir al fútbol mexicano. ¿Quién no quiere ir al fútbol mexicano a ganarse los dólares que se pagan en México? Porque es indudable que después de Europa, México, en esta parte del mundo, es de los equipos y de los países que mejor paga. Así que quiere ir al América de México Hamilton Campás, pero Rosario ha dicho de momento no, señor. Vamos a repetir lo que va a suceder mañana. Mañana hay partido amistoso entre el Bayern Múnich y el Leipzig, este equipo del fútbol alemán. Mañana los dos equipos alemanes se enfrentan en partido amistoso. La Liga Española, que comienza este fin de semana, la de primera y la de segunda división, ha decidido hacer en todos sus partidos un minuto de silencio en homenaje póstumo a las víctimas del terremoto en nuestro país, en Colombia. ¡Qué gran solidaridad hemos visto en el mundo entero para nuestro país! ¡Qué lindo eso! Felicitaciones y gracias al mundo, porque esta señal va para el mundo entero, por solidarizarse con nosotros en este terremoto que ha sido tan terrible y que ha afectado tanta gente en nuestro país. Mil y mil gracias a todos. 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
1: Son las 9 de la mañana con 24 minutos. 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
1: 9:35. 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

Bueno, no es festivo en Colombia. El 12 más 1 de agosto es jueves, día 225 del año. Ya mañana comienza el puente festivo. Faltan 140 días para que se acabe este año. 140 días. 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En 140 días se acaba esta vaina, señores. Faltan semana 33, faltan 18 días para que termine agosto. Segundo jueves del mes, próximo festivo, este lunes 17. Bueno, ¿qué le cuento? Hoy es el Día Internacional de los Zurdos. Así que, para todos los zurdos que me escuchan a esta hora, feliz día. Día del humorista colombiano, debido a que hace 27 años asesinaron a Jaime Garzón. Así que dice que conmemora uno de los más reconocidos humoristas que ha tenido Colombia. Bueno, Día Internacional de los Zurdos, Día Internacional del Armadillo, del GRR. Hoy es el Día Mundial del K-Pop. En Argentina, día de la creación de la Academia Argentina de Letras. En Colombia, día del humorista. También es Día Nacional de las Organizaciones Ecológicas y Ambientales. En México, día del profesionista. En el año 114 antes de Cristo, fecha del comienzo del calendario maya, 3114 antes de Cristo. En el año 1846, en el marco de la intervención estadounidense en México, la entonces ciudad mexicana de Los Ángeles es ocupada sin resistencia por fuerzas militares de Estados Unidos al mando de John C. Fremont y Robert F. Stockton, en un importante paso en la conquista de California. En 1942, en los Estados Unidos, se estrena el clásico de Disney, Bambi. En 1987, en los Estados Unidos, el presidente Ronald Reagan asume la responsabilidad del escándalo Irán Contra. En 1991, el grupo Metallica publica su disco homónimo. En 1993, el Papa Juan Pablo II visita Estados Unidos. En 1996, en Francia, detienen al asesino en serie Mac Dutroux, a su esposa Michelle Martin y a su cómplice Michelle Levier. 1996, una serie de televisión que habla de la vaina. Mark Dutroux. En 1997, en los Estados Unidos, se estrena la exitosa serie de dibujos animados South Park, con Cartman y todo ese combo de gente grosera, de una de las series más críticas de la política, la religión y, bueno, todo lo que tiene que ver con la actualidad mundial. La critican ahí con los episodios del famoso South Park. Muy famoso por MTV, ¿no? Ahora ya, como MTV no existe, pues está como serie de dibujos animados. Para adultos, claro está. En 1999 es asesinado el periodista, humorista y activista colombiano Jaime Garzón. En el 2001, en Alemania, se inaugura el Veltins Arena, estadio del Schalke 04. En el 2004, en Atenas, Grecia, inician los 28º Juegos Olímpicos. En el 2003, en Colombia, se produce un sismo de mediana magnitud, 6.5 y 6.8. En el 2016, en los Juegos Olímpicos de Río de Janeiro, en el 2016, el nadador norteamericano Michael Phelps gana su 23ª medalla de oro y 28ª medalla olímpica en total, consolidándose así como el máximo campeón olímpico, el mayor medallista en la historia de los Juegos Olímpicos y el mejor nadador de todos los tiempos, el tiburón Michael Phelps. 9:51, ahí estaban los acontecimientos de un día como hoy en la historia. Ya viene Javi para acompañarte y recuerda que viene para entregar bonos del

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2: Son las 10 de la mañana.
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0: Mix. Ya, 7 de la mañana, 20 minutos, 10, 20 minutos en este ambiente sabroso, lo que va a ser un fin de semana con puente festivo para los que de pronto no han caído en cuenta. Este fin de semana será quincena y además puente festivo este mes de agosto, así que a gozárnoslo desde ya. Y es una gran actividad, por ahí lo están viendo, se llama Locos por la Hamburguesa. Ahí está Locos por la Hamburguesa para que ustedes puedan con Olympic Stereo probar las 17 propuestas de la ciudad, las mejores hamburguesas de la ciudad que estarán participando en este festival gastronómico, la ruta del sabor olímpica, Locos por la Hamburguesa. Bueno, les comento, vamos a empezar la entrega de bonos en el transcurso del día. Si usted quiere ganar bonos para probar la hamburguesa, escríbeme ya al WhatsApp de Olympic Stereo, 321-5046-971.
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0: Bueno, los que quieran comer hamburguesa, que me escriban ya al WhatsApp, me envían sus datos personales y ahí les va a llegar un link. 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O sea, te la vacilas este fin de semana con puente comiendo hamburguesa. Los 17 restaurantes que están participando en esta ruta. Un abrazo para la gente de Federico que está participando. Mirador Ciruma. Bueno, hay grandes participantes de esta ruta. 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Ey, la dirección y producción general a cargo de mi brother Luis Enrique Quintero. Yo soy Javier Eduardo Beltrán.
2: Aquí está Javier Beltrán.
0: Llego para acompañarte a esta hora, 10 de la mañana, 22 minutos. Si quieres alguna canción, la puedes programar si estás de cumpleaños. Está la línea del WhatsApp habilitada. Un abrazo para todos los que se conectan en nuestra cuenta oficial de TikTok. ¿Quién está por ahí? Vamos a ver. Saludos para Ana, María, María también está por acá. Bueno, dejen su mensaje, su reporte a través de TikTok. Conectados a esta hora de la mañana. 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

0: 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En Olímpica Estéreo son las 10:30, minuto 10:30. 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

Soñar no cuesta nada. Aquí está la voz de Peter Van Herreys en la mañana olimpiquista. Palo tras palo. Escuchas la número uno. 10:45 minutos. Esto es un clásico. Se llama Ceniza Fría. Y hombre.

0: 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Ahí están.
1: Preparado, Pedro Polo.
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0: Este fin de semana, festival gastronómico en la ciudad con el sello de Olímpica Estéreo. Ese es el plan para el fin de semana.
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0: Usted visita, hace la ruta. Vea, programa el combo, haga la ruta. Por ahí Rey esta mañana tiró un dato bien chévere. Usted arme la ruta con los amigos. Parten la hamburguesa, van probando cada una. Y se la vacila, ¿no? Para que puedan hacer la ruta completa. 10:51. Al aire, lo mejor de la música en la mañana. Vamos a jueves ya.
2: Compadre.
0: Melomai.
2: Hoy,

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0: Aquí está Luis Terlavoz. La canción se llama O Sono. La mañana de este jueves.
1: Hoy es jueves.
0: Bueno, 11:46 minutos. Voy a celebrar cumple.

Bueno, feliz cumpleaños para Mía Salomé Robles, 8 añitos está de celebración hoy. Muchas bendiciones para la princesa Mía Salomé Robles, de parte de su mami Grace Robles. Felicidades.

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0: la dueña de mi suerte. Este es Olímpico Estéreo, 12:45 minutos. A esta hora avanzamos con buen vallenato en el mediodía del primer lugar. Saludos a los que van de retorno a casa en la buseta, en el taxi, en su carro particular.
1: ¡A Marta!
0: Yo conectado con lo mejor del vallenato.
1: ¡Piquista!
0: Esto se llama Imposible Olvidarte.
1: Oye, ¿oíste?
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loco, este calor no es normal. Esta vaina no es normal. Yo no sé qué es lo que está pasando en esta ciudad. Pero este calor no es normal. Esta vaina no es normal. Yo no sé qué está pasando aquí. Yo no sé si es que la tierra se está acercando al sol, pero del lado de Santa Marta, porque... O el sol se está bajando para acá. Yo no sé cómo es la vaina, pero esto está muy... Esto no es normal.

0: los que hasta ahora me escuchan en todos los barrios, en todos los sectores. Gracias de verdad por estar ahí. A nuestros amigos conductores, a toda la gente de La Mancha María. Gracias de verdad por el cariño. A los conductores de Busenca, a la gente que está en el centro de la ciudad. Y por supuesto a toda la gente que el mercado público. A los tenderos. Gracias por la sintonía. Gracias por estar pendiente siempre de Olímpica Estéreo.
1: Ahora viene.

WhatsApp, el 321-50-46-971. Ahí está habilitado para que puedas enviar saludos, reportar sintonía. Y prepárate que voy a empezar a entregar bonos de hamburguesa.

0: que sea un motivo. Oh, pero apenas jueves. Mañana. Mañana en la tarde. Hoy no. No, está muy temprano. Bueno, ahí, 2 de la tarde con 11. Saludo cordial para todos los que están ahora disfrutan de Olímpica Estéreo. Y así como lo escuchaste, 321-50-46-971, diligencia el link, envíalo y participa. Ya voy a empezar, ya ahorita, ya, después del break de las 2:30, empiezo a entregar nombres de ganadores. Ah, ¿cómo te cae? Te voy a arreglar el fin de semana. Para que no te digan, ah, que tú eres el duro de la hamburguesa triple. No, mi amor, yo no soy, yo te invito. Ahí ya. 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
0: 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Te voy a dar un ratico nada más porque después del break de las 2:30 voy a entregar los primeros ganadores de hoy y me la voy a pasar de ahí en adelante. Cada media hora voy a entregar ganadores. Así que si quieres hacer parte de la familia...

dirección de Luis Enrique Quintero. 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Me quedo contigo hasta las 5 de la tarde, entregando premios cada media hora. 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

la tarde con 23 minutos. 2 de la tarde, 23. Bueno, presten mucha atención a esto. Director deportivo y técnico HM, Hugo Mozo, de la escuela Talento Pescaíto, calle 9, número 5A16, en Pescaíto, ha buscado la manera de colaborar con los colombianos que están pasando necesidades en este momento. Y ha convertido el centro deportivo, la escuela, en un punto de acopio. Y está invitando a toda la comunidad deportiva, comerciantes, colegios, moradores, a todas las personas que saben de su buen corazón y de su seriedad ante todo. A toda la gente de los colegios, moradores de los barrios, a ser parte de esta gran labor con nuestros hermanos del país, con alimentos no perecederos. ¿Sabe qué le digo? En este momento se están necesitando en cantidad pañales para adultos. Pañales para adultos. Hay mucha gente de la tercera edad que los está necesitando. Y ahora yo consumo boricua. Cremas y todo este tema de higiene personal para las personas de la tercera edad. Por supuesto, también alimentos y otras cosas, pero generalmente se pide lo que más se necesita en el momento. En este momento se está necesitando pañales desechables para adultos y también cremas. Si quiere colocar un jaboncito, un sachet de champú, para armar como unos kits, ¿no? Eso también vale. Le repito, calle 9, número 5A16 en Pescaíto. Un saludo para Hugo Mozo. Un abrazo para él y para toda la gente de Pescaíto. Qué buena iniciativa. Así que no tienes que ir tan lejos. Si estás en Pescaíto y usted quiere ayudar, lléguese ahí a la calle 9, 5A16 en Pescaíto. Que ahí Hugo Mozo lo va a estar recibiendo y va a estar recibiendo las donaciones para darles el camino correcto, ¿no? Bueno, son las 2 de la tarde con 25.

0: mañana comienza el puente. ¿Será que hoy hay milagro? Pues Jordiz. Es milagro, es milagro. Dos de la tarde con 25. Ay, Dios mío, ojalá.
1: Aquí.

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0: 2 de la tarde con 45 minutos. 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

los ganadores. Aquí está la gente de la hamburguesa triple. Nosotros no nos vamos por las ramas. Así que te vamos a poner a comer hamburguesa triple. Bueno, comen gratis con Olímpica Estéreo 97.1 en Locos por la Hamburguesa. Para que hagan el recorrido, ¿no? Nosotros les regalamos el bonito para que vayan a comerse una, pero el resto la tienen que comprar ustedes. Pero la idea es que vayan y voten y participen por el medio millón de pesos, ¿ok? Bueno, aquí está. Primera ganadora, Tatiana Paola Otero Valencia de Villa Aurora. Gana también Ilsa Chimás Andrade del Mercado. Gana Edith Joana Tapias Molina de Timayuido. Bueno, aclaro, no es nada mío, ¿no? No, va a decir que no, no. No la conozco, no sé quién es. No es nada mío, cuidado una vaina. Bueno, y también gana Carlos Algarín Ortega de Villa del Carmen. Ahí están, esos son los que van a comer hamburguesa. A nombre de Olímpicas tienen Locos por la Hamburguesa. Así que si no te has inscrito, es el momento de inscribirte, porque ahora en la siguiente media hora voy a entregar más ganadores.

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4: Bueno, ya son las 3 de la tarde, 3 minutos en Colombia.
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0: Bien.
1: Bueno, uno de los artistas que más pegado está por estos días en Colombia, señoras y señores, este man se llama Luis de la Voz. Aquí está con Michael Elinson.

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1: Bueno, esa vaina se llama Ozono.
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1: Buen tema, buen tema. 3 de la tarde con 21, es la canción que le gusta a Marquesa.
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1: Ah, como la canta, va.
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1: Bueno, 3 de la tarde con 21. Saludo cordial para todos los que a esta hora disfrutan de Olímpica Estéreo. Bueno, hay algo que es muy inteligente. En estos días uno no se puede bañar ni al mediodía ni en la tarde en Santa Marta. Tú sabes que antes en Santa Marta el agua en la mañana salía fría, ¿no? Entonces el niño tenían que echarle el agua en el balde para que se calentara un poquito para poder bañarse el niño. Sí, el bebé que tiene la mujer esa, así ella, que tiene un bebé ahí de 35 años con la canilla pelúa. No trabaja ni hace nada por su vida y cuida canarios. Bueno, antes tenían que hacer eso, ya no.
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1: Hay que buscar un método ya y empezar a vender una vaina que enfríe el agua. Sí, porque no nos podemos bañar con el agua en la nevera. Ya toca, porque al mediodía usted no se puede bañar en esta ciudad. ¡Irá! Usted sabe que aquí nunca ha habido agua. Aquí todas las casas te las venden con alberca y tanque elevado. Fíjate tú que ese es el gancho. Tiene alberca de no sé cuánto por tanto. Tanque elevado. ¿Sí o no? Mira, papi, aquí nadie te hace una casa sin alberca y sin tanque elevado. Nadie te la va a comprar. Porque aquí no hay agua. Se supone que uno debe abrir la llave y el agua debe llegar directo, ¿no? No, aquí el agua llega como por oleada, si es que llega. Por ahí estaban cerrando la Libertador. En un punto que es álgido, porque ese punto no tiene retorno. Si usted queda montado en ese puente, para allá rever es un lío. Usted tiene que esperar a que se quiten lo de la protesta para usted pasar. Total, me dijeron que habían cerrado hoy, creo que en la mañana, ¿no? Al mediodía, no sé. Que habían cerrado ahí, bajando el puente de Mamatoco. No como quien viene, sino como quien va. Total, lo habían cerrado porque no había agua. Y yo, ¿y cuál es la noticia? Si es que no hay. No hay agua, no hay agua, no ha llovido, no hay. Por parte de la empresa encargada, ellos no tienen planes de contingencia para esa vaina. Simplemente cierran la llave porque no hay agua y ya. Y la gente que vea cómo hace. Joder, una vaina jodida. Pero bueno, estamos en Santa Marta y esta es la ciudad donde esa vaina ocurre. En el resto de Colombia yo creo que esa vaina no pasa. Entonces la gente se mareó y dijo, no, vamos a cerrar la calle. Y vías de hecho que llaman. Pero bueno, al que tiene agua guardada, se baña en la mañana y si acaso en la noche. Y no creo. Esa agua está hirviendo ahí arriba. Yo no sé cómo no se han expandido las tuberías esas. PVC bueno, ah. No, pero hay que revisar la junta porque el pegante ese también se suelta con el calor. Mira, agua botándose en el techo, qué lindo. Bueno, entonces, vaya, esa vaina se volvió canon aquí. Nadie se puede bañar en el día. Si lo hace, tiene que sacar el agua primero para que el agua se refresque un poquito para poder bañarse. Joda, qué vaina, qué temperatura, está en una locura aquí.
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1: Bueno, oye, 3 de la tarde con 25, cada vez estamos más cerca de que caiga granizo en Santa Marta.
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1: él. Sí cayó en Bosconi, ahora que no caiga aquí. Pues, lo sigo de menos mal. ¡Ey, 3 de la tarde con 25! ¿Qué quiere decir esto? Decir que voy a entregar ganadores. 3 de la tarde, 25 minutos. Señoras y señores, aquí están los ganadores de esta tanda. Gana José Ángel Crespo Aranda del Centro. Gana Angie Dayana Vuelvas Díaz de Manzanares. Gana Yamil Campo Capdevila de Pescaíto. Y gana Edwin José Santiago Casadiego de Taminaca 1. Todos ellos ganadores de bonos para ir a comer gratis en Locos por la Hamburguesa. 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Vaina linda. ¿Cómo te caen 500,000 barras así de chévere? Medio millón de paquetes. Entonces, esos son los ganadores de esta tanda. Y ahorita voy a entregar más. Dije que cada media hora y apenas son las 3:27. Todavía me falta mucho programa por recorrer. 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

Bueno, hey, lo que se promete es deuda, así que vamos a entregar ganadores cada media hora. Voy con la siguiente tanda. Y me quedarían dos tandas más. Y si no te estás inscribiendo, es porque no quieres comer gratis. Hamburguesas para todo el mundo. 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

0: Paisa, vamos Paisa. Bueno, gana Edwin José Santiago Casadiego de Taminaca 1. Gana Cindy Carrasquilla del Reposo. Gana Jenis Paola Lugo del Niño Niño 2. Gana Prisca Granado Figueroa del barrio Betania. Gana Joyce Smith de San José del Pando. Y me quedan dos tandas más por entregar. Si no te estás inscribiendo, no vas a ganar. 321-50-46971. Espera que te llegue la respuesta automática y ahí te va a llegar el link. ¡Ojo! Si no te llega el link después que escribiste, borra todos los mensajes que tengas con Olympic. Para que te pueda llegar. Si no, no te va a llegar. 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
0: Aquí está el papá de los pollitos, Diomedes Díaz. La canción que le encanta a mi compadre Robert Montaño. Se llama Hasta el final de la vida. ¿Quieres?

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2: 4:01 p.m. en Colombia.
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1: Bueno, son las 4 de la tarde con 22 minutos, 4 de la tarde con 22. Vamos con ganadores de bonos. Recuerda. Olímpica Estéreo. La ruta del sabor olímpica. 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Para que te vayas de triplete. 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Mucha atención, aquí están los ganadores de esta tanda. Mucha atención, Gilma María Lavalle Caro de Villa del Campo. Gana Robinson Toro del Mercado Público. Gana Yurima Ruda González del Pando. Yerlen Antonio Viloria Ibarra, Chimila 2. Gana también Marta Luz Delgado Molina del barrio Simón Bolívar. Me queda una tandita, La tiro ahorita. Tú síguete inscribiendo para que puedas ganar. Si no participas, no ganas. 321-50-46-971. Abre el link, diligéncialo, envíalo y ya. Empiezas a participar de una. 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

churismo, llegó el churismo. 4:46. Es Olímpica Estéreo. Entregar los últimos ganadores de esta tarde de mi turno, porque ya viene Javi a entregar más ganadores de hamburguesas en Locos por la Hamburguesa en Santa Marta con Olímpica en la Ruta del Sabor. Déjeme decirle que el director deportivo y técnico Hugo Mozo, el gran HM de la Escuela Talento Pescadito, ha puesto la escuela a disposición de la gente de Pescadito y de ese sector obrero. San Jorge, San Martín, Los Almendros, bueno, todo ese sector grande de la ciudad de Santa Marta ha colocado la escuela como un centro de acopio para poder recoger ayuda que se está necesitando para las personas que están padeciendo en este momento durante estos días posteriores al terremoto del pasado lunes. Así que usted conoce la seriedad de Hugo Mozo, el profe tiene toda la intención del mundo de ayudar, así que ha colocado la escuela como centro de acopio en Pescadito. Si usted quiere ayudar, se puede sumar ahí en la calle 9, número 5A16. Calle 9, número 5A16, en Pescadito. Ha convertido eso en un punto de acopio y está invitando a toda la comunidad deportiva, a los comerciantes, a los colegios, moradores de los barrios, a ser parte de esta labor con nuestros hermanos del país, con alimentos no perecederos, pero sobre todo se está necesitando cosas de salud, lo que son medicinas y también kit de aseo, pañales desechables para adultos, cremas antipañalitis, desodorantes, jabón, pasta dental, bueno, una cepillos de dientes. Todo, hay gente que no tiene absolutamente nada. Todo quedó en esos apartamentos, todo quedó en esas casas que se derrumbaron y que en este momento están en el suelo. Así que lo que todo el mundo está pensando hoy, ya Hugo Mozo lo pensó y mucha gente lo ha pensado, las ayudas no pueden terminarse esta semana. ¿Por qué? Porque hay una emoción en este momento, todo el mundo está preocupado, pero a medida que pasen los días y todo el resto del país entra en una comodidad de la cotidianidad, a mucha gente se le va a olvidar que hay gente que quedó ahí sin nada. Entonces la idea es tratar de acumular la mayor cantidad de cosas que no se deterioren, que no se dañen, para que puedan seguir teniendo constantemente las ayudas, se puedan ir repartiendo a todas esas personas en Chocó, en Cali y en todo el eje cafetero, donde muchas poblaciones se vieron afectadas por este tremendo sismo de 7.4, ¿ok? Así que un abrazo para Hugo Mozo, muchas gracias por la intención. Y bueno, la alcaldía ya dispuso también muchos lugares, hay muchos sitios que ya están sirviendo de punto de acopio, los centros comerciales también están con las puertas abiertas ya dispuestos a recibir donaciones, así que pues nada, si no ayudas es porque definitivamente no pudiste o no estás en posibilidad, así que de verdad, para todos los que sí están en posibilidad de donar algo, lo que sea, pues les agradecemos mucho que se sumen a todas estas causas, que lo único que buscan es tratar de solventar un poquito toda esta situación que está padeciendo mucha gente en Colombia. Bueno, recuerda, los míos están bien, pero los míos no están bien, ¿ok? Así que ténganlo en cuenta. Son las 4:49. Me despido premiando a Daniela Enrique Clavijo Núñez de Alto Delicia. Sí. También a Nila Paola Vuelva Díaz de Manzanares. Sí. Y para Roberto González de Santana. Sí. Todos ellos ganadores, todos ellos se llevan su bono para poder disfrutar de la Ruta del Sabor y probar las mejores hamburguesas de Santa Marta en este Locos por la Hamburguesa que arranca mañana y se acaba el próximo lunes 17. Será puente festivo, ya mañana arranca el puente. Así que pues nada, a desestresarnos, a disfrutar, a darle gracias a Dios porque hay vida. Y eso también significa agradecer. Cuando usted disfruta la vida que tiene y lo hace de buena manera sin hacerle daño a nadie, eso también se llama agradecer. Sí, porque encerrarse, a amargarse la vida, aburrirse por ahí, es desaprovechar la vida que tienes. Así que este fin de semana, si ya ayudaste, si ya aportaste, si ya hiciste tu parte, pusiste tu granito de arena, pues tú también tienes derecho a descansar, a pasarlo bien. Y este fin de semana es puente festivo y te vamos a estar acompañando con especiales y mucho más al estilo de Olímpica Estéreo. Yo me retiro aquí y regreso, Dios mediante, mañana. En temprano, más para acá, lo voy a estar acompañando toda la mañana hasta el mediodía. A las 4:51 ya viene Javier.

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2: Bueno, ya son las 5 de la tarde en Colombia.
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0: Alexander, ¿qué le pasa a Elvis?
1: No se puede borrar.
0: Oye, está, va en el carro y bastante sentimental escuchando esta canción.
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0: Es una cara triste y todo. Por
1: borrar,
0: oye, ¿qué le pasa a este muchacho? Bueno, aquí está la música del primer lugar.
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0: Y vamos a entregar bonos para hamburguesa.

voy a escoger 10 ganadores en la próxima entrada. 10 ganadores voy a escoger. Así que, ¿qué deben hacer? Si no, no te has inscrito, de una, a través del WhatsApp de Olímpico Estéreo, te vamos a enviar un enlace, tú te vas a inscribir. Y en 15 minuticos escojo 10 ganadores de hamburguesas. Oye, hay unas propuestas espectaculares. 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

los que quieran hamburguesa, que me escriban. Amiga, si el man no le quiere gastar la hamburguesa triple, escríbeme. Yo te respeto.

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0: ¡Ay, hombre! Compadre Carlos Rueda, aquí está Elder de Ancho. Hemos hecho a Diablitos.
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0: Ah, suena bien, ¿ah?
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0: Tarde del jueves, todo lo que le gusta a mi compadre Robert Montaño.
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0: Ya por ahí me tiraron el dato que tiene ya su bono para Loco por la Hamburguesa.
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0: Señor, mi compadre Robert.

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0: mujer. 6:23 minutos y es momento de
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0: Ok. Se tomó a Santa Marta, es tendencia el festival Locos por la Hamburguesa. Voy a entregar 8 bonos a esta hora. Ganadores, escuchando Olímpica Estéreo, atención, gana bono de hamburguesa. Mirlet Paola Mendoza Donado de Juan 23. Gana en el sector de mercado Kelly Núñez. En reserva de Curinca, gana Mateo Tobar Mercado. Gana en Timayuy 2, Jeremy de Jesús Fernández. Ramón Cadavid, del barrio El Trébol.

Marqué. Gana Rodrigo Ordóñez en el Minuto de Dios. Y gana Martín Enrique Moreno González en Santana. Van a comer hamburguesa.

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0: 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Aquí está Olímpica Estéreo, 6 en la tarde con 50 minutos, 6:50.
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0: Estamos olimpiqueando a esta hora de la tarde-noche.
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0: Suena de bien.
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tranquilo, bien relajado, mi bro. Con los míos, siempre a mi lado. Al lado de los míos. Lo que me ha dado, Mr. Black. Respeto me le ganó. El patrón, oiga, se está despertando nuevamente el patrón, Mr. Black. No me olvida. Este es Olímpica Estéreo.